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1: La canción se llama ¿Qué detallazo?

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4: A ver, Juancho,

mucho respeto, le vamos a dar un aplauso, pero aquí en el conjunto de más un instrumento. Yo sé que el público al escucharlo también lo va a recibir con alma, vida y corazón.

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2: Vamos, mi compadre.
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Nosotros siempre vamos a necesitar establecer vínculos con personas de quienes recibas consejos y exhortaciones. Mi amigo, hoy hay que dejar de aislarse, hay que dejar de vivir desconfiados. Tenemos que permitir que Dios utilice personas, que utilice situaciones para confrontarnos. Y es porque en esa confrontación vamos a descubrir las cosas que debemos cambiar. La Biblia lo dice en Proverbios 27:17. El hierro se afila con el hierro y el hombre en el trato con el hombre. Mi amigo, hoy crece, supérate a ti mismo y permite que Dios use lo que necesite para perfeccionarte cada día, para hacerte más agudo, para hacerte más certero. Hoy te lo digo de verdad, cada uno de nosotros va a necesitar personas hasta que nos incomoden para hacernos crecer. Vamos a necesitar establecer vínculos con personas de las que vamos a recibir consejos y exhortaciones, malos tratos, pero todo eso está en el plan para hacernos crecer. Que Dios te bendiga inmensamente y que tengas un hermoso día agarrado de la bendición de Dios. Recuerda que Dios es bueno, Dios es grande.

0: el acordeón. Juancho Roy, Juancho Roy, Juancho Roy. ¡Qué es esa sabrosura, Elia Rosado! ¡Ea! Queda para la historia. Héctor Zuleta Díaz con Elia Rosado en la voz. La Fuetera.
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que Jess, con todas las de la ley, dándole el saludo de buenos días. Edición súper especial de Temprano es más bacano en ese puente festivo. Luna espectacular, cargada de buena energía a cada uno de nuestros oyentes. Lo rico que es arrancar en este lunes lunero cascabelero.

dirección de Javier Fernández, su maestra, Connie Salvear, quien nos acompaña. La programación a cargo de Beto Campo y ustedes, nuestros oyentes, atentos, conectados en la sintonía, las distintas líneas, conexiones habilitadas para todos nuestros olimpiquistas, para ti, mi amigo oyente que nos estás escuchando a través de la app olímpica, y para cada uno de nuestros fieles oyentes que siempre están ahí firmes desde bien temprano en

mañana con 12 minutos, cargado de información, echándole un vistazo a lo que es noticia a esa hora de la mañana, lo que se genera en información en Temprano es Más Bacano. Una de las noticias a nivel nacional, que sigue siendo el tema eje, el tema central, el terremoto en Colombia, el balance que viene entregando ya el nuevo balance sobre las afectaciones por el terremoto en Colombia por parte del presidente de la Esfriella, el anuncio de la reactivación del buque hospital, la cifra de muertos que se mantienen a 289, los 143 desaparecidos, el doloroso relato y los relatos que se entregan y que se dan a conocer debido, por ejemplo, en el caso del terremoto en Cali. La caravana con 21 camiones que llegó al Chocó con ayudas es una de las noticias también. Reacciones, por ejemplo, como el alcalde de Pereira, donde desmiente a el expresidente Petro, asegurando que continúa en la búsqueda de sobrevivientes tras el terremoto. El anuncio de moción de censura contra el ministro de Vivienda por su presunta ausencia tras el terremoto. El anuncio que entrega por parte del presidente para hospitales, las ayudas, viviendas, acueducto, donde manifiesta que no será más la tierra del olvido.

en nuestro folclor vallenato es noticia. En el estado de salud, el estado de salud del rey Guajiro Chiro Díaz, el comunicado que dio a conocer de manera oficial el equipo de Chiro Díaz, donde manifiestan que se encuentra estable, en recuperación, pues tras la caída sufrida muy lamentable en su presentación en Codazzi, Chiro presenta fracturas en tibia, en tobillo y permanece bajo atención médica en Valledupar a la espera del procedimiento quirúrgico. Su familia y equipo agradecen mensajes de cariño, los buenos deseos por su pronta recuperación. Vamos a estar al tanto de cómo avanza su recuperación del rey Guajiro, el Pluma Blanca, Chiro Díaz. Eso en Noticias del Vallenato. También se registra, bueno, el lanzamiento de lo que se vivió en Riohacha por parte de Jafik David, un lanzamiento cargado de muchos sentimientos, sí señor, mucho talento, una excelente logística de lo que se vivió en Riohacha. Todo lo vivido y lo ocurrido en este gran lanzamiento en su tierra natal, Jafik David, cargado de muchas emociones y sentimientos alrededor de este gran lanzamiento, una expectativa que se generó, pero que todos sus seguidores en su tierra, en su querida Riohacha, le cumplieron a Jafik David un escenario, una logística impecable. Se vienen muchas cosas bonitas, va un crecimiento muy significativo para este gran talento, nuevo talento de Riohacha. Riohacha La Guajira entregó y los seguidores le respondieron en asistencia. Todo lo que se vivió, más adelante vamos a estar ampliándole detalle a detalle. El abrazo y el saludo para Andrés Larrota, para mi querido Javier Vaquero y para todo el equipo de trabajo de Jafik David en este gran lanzamiento en Riohacha La Guajira. Con 16 minutos, líneas para que estemos en contacto, para que te reportes vía WhatsApp 321-61-99-937. Redes sociales en Instagram, arroba olímpica Valledupar. De igual manera en Facebook y en nuestra cuenta TikTok, arroba.

0: reporte activo de nuestros oyentes. De una, dándonos buenos días. El gran Danilo Pérez Bayona nos saluda por acá también. Carlos Javier Mejía, Eder Alberto, en el Parque del Barrio Edgardo Pupo. Abrazo para ustedes, buenos días, Dios me los bendiga. ¿Ya tomaron café, muñecones? ¿Ya tomaron café, muñecones?
1: ¡Comis! ¡Alber!
2: ¡La mamá de los pollitos!
0: ¡Es un placer!
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0: Es un placer acompañarlo, es un placer estar aquí activo con ustedes. Estar interactuando y pasando en ese puente festivo en la sintonía de Olímpica.

0: corazón. Ajá, ¿cómo les ha ido con esta? Esta tripleta de vallenato, mis oyentes. Arrancamos con Snyder Brito, señor pescador. De la autoría de Fren Calderón. Con Chicho Maese en el acordeón Snyder Brito. Y su presente.
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0: De uno se preparó y con toda Giancarlo Centeno. En su voz.
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0: Oye, eso.

0: sabrosa que lo acompaña.
1: Oye eso, carajo. Y ahí mismo, mi querida Anabelis. Anabelis Martínez, que está de cumpleaños hoy. Vamos de celebration, de mariachi, bombos y platillos. En ese día bello, bonito, para celebrar el cumpleaños. Mi querida Anabelis. Anabelis Martínez. En la sintonía de Olímpica, en serio. Su querido y amado esposo Álvaro Rafael Galindo Vargas. Hoy celebra el cumpleaños de su esposa. Mi querida Anabelis, óyelo. Hoy es su fiesta y con mariachi a bordo desde bien temprano. A enviarle con todo el cariño el mensaje de feliz cumpleaños. Sus hijos que tanto la aman, todos sus familiares, sus amigos, nos unimos para desearte mil bendiciones. Esta serenata para ti con todo el cariño y con todo el amor del mundo. Para mi querida

Que sea un día hoy maravilloso, cargado de bendiciones, rodeado de los seres que tanto te quieren. Que la pases bonito, bacano, sabroso, te mereces eso y mucho más. Hoy es su fecha especial, gózatelo, disfrútalo en la sintonía de Olímpica.

0: dice mi querido George. Oye, Jorge Opino, ¿dónde andás, hijo de Dios?
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0: Yoropino. Está laborioso. Él está ahí organizado, él está casado.
1: Oye,
0: mi querido Jorge Ospina en la sintonía. Temprano es más bacano, 7 de

0: el reporte de nuestros oyentes. Abrazo para nuestros amigos conductores. Por acá, por acá, por acá. Ok, listo. Guasado olimpiquista activado. ¿Qué se dice?
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0: Albeiro Ramírez dando los buenos días desde Casacará, Yamires Báez, Manuel Rivero, Albeiro Ramírez, todo ese combo espectacular, conectados en los 937, enviando fotografías, celebrando cumpleaños.
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0: Desde la Sierra del Pericá, con el mejor cacao, Alejandro Rodríguez. Fuerte abrazo también para Luisa Valeta, desde Portugal en la sintonía. Bosconense, Luis Zabaleta, buenos días.
2: Con Dios de la mano, olimpiquista.
0: Más del saludo, más de la sintonía.
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0: A ver, ¿quién está dando los buenos días? Carlos Calderón, Danilo Morales, Jaime Álvarez, Jorge Enrique, en el barrio Bellavista. Buenos días, buenos días, buenos días, buenos días. Desde la app nos escuchan en la sintonía de los 937. ¿Quién es Azarauer? Los madrugadores, mis conductores. Bueno, sí, le digo madrugador porque el lunes festivo

0: Juan David. Me la juega. ¿Y cómo amanecí? Súper bien. Re bien. Re contra requete bien. Se reporta de una, mi querido segundo de la voz. ¿Qué se dice? ¿Qué se dice? ¿Qué se dice? Por acá, bueno, echando un vistazo. Día del adulto mayor. FM. Día del adulto mayor. También el día del ingeniero. Abrazo para todos los ingenieros. A todos los ingenieros e ingenieras. ¿Alguno en especial que quieran solicitar y saludar en esta mañana? Tenemos nuestro WhatsApp habilitado, activado. Para que nos escuches, para que interactúes, para que participes, para que ganes y hagas parte de la sintonía de la fiesta olimpiquista.
1: Rubia bella.
0: ¿Estás oyendo tú?
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0: Ingenieros por ahí para ver, para felicitarlos. ¿Cuántos ingenieros e ingenieras por ahí para felicitarlos? ¿Cuántos por aquí? ¿Cuántos por allá? ¿Qué dice Berezoaña? ¿Qué dice Usman David? A ver, a Mauri Rodríguez. Medalla Antioquia, hombre. A Mauri Rodríguez.

0: que el 12 de octubre, todo este combo laborioso, donde Michi, buenos días, mi reina hermosa, la propia de huevo de Michi, todas estas mujeronas laboriosas, Dios me las bendiga, mis amores, Dios me las guarde y me las proteja, juiciositas, en la sintonía de Olímpica Estéreo. ¡Hueva!
1: No, si no es que se dice.
0: El cumpleaños de Naueli. Oye, Naueli.
2: ¡Feliz cumpleaños! ¡Escuchando!
0: Naueli está de cumpleaños y está de 15 años. ¡Vaya! Ya le habrán dado el regalito, pobre, mi querido Alvarito. Mi estimado Álvaro Galindo, ya me le dio el regalito. Ya tienen que consentir al 1000%, mi querida Noelis. Noelis Martínez, celebrando su cumpleaños a todo timbal, escuchando Olímpica. Vamos con esta, listo, eso va. Dios me desdías.
3: Mami,
0: eso es una orden, ven.

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1: Ay, Jorge Opino, ¿eh? ¿Dónde andas? ¿Y tú, hijo de Dios?
0: No,
1: tengo una cerrada de agua, carajo.

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1: ¿Cómo no se emociona uno con estos temas? Hágame el favor. ¡Ah, Chinita! ¡Decime pa' ver!
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1: Todos los seguidores de Rafael Orozco del Binomio de Oro se han dado gusto con esta tanda espectacular. La son ya las 7 de la mañana con 38 minutos. Sectores de Valledupar, los ingenieros, las ingenieras, hoy en su día. Ajá, no vaya a saludar al ingeniero, el primo, el hermano, el amigo, qué sé yo, el machuque, qué sé yo, carajo. A los ingenieros, a las ingenieras, hoy en su día, felicidades. ¿Quiénes se reportan rápidamente? Vía WhatsApp 321-6199-937. Oye, Leo Manjarres, I love you, bebé. Vamos a felicitar a Brian Javier Sánchez, el ingeniero ambiental. Gerly Sánchez y Héctor Ospino se unen a sintonía. Más amigos a esa hora conectados. Yoli Luz. Desde los fundadores, Yolanda Ramírez, sintonía total. Y ahora le abrimos aso al gigante.

0: ¿Qué dice a Mauri Rodríguez? Ya te complaco con la canción, a Mauri. Eso es por orden de llegada, muñeto. Vamos con ese tema. De la autoría de Deimer Marín, es Alborito López en el acordeón. Seguimos recordando al gran Jorge Oñate.
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0: Manolo Fernández, nuestro ingeniero. Claro que sí, mi querido Georgie. Un abrazo para él. Profesionales. Y este de talla internacional, o yo, mi querido Georgie. En eso estamos recontra requete, ¿de acuerdo? ¿Sí o qué? A nuestro ingeniero Manolo Fernández. Hoy en su día. ¿Algún ingeniero en especial que queráis felicitar?

0: 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Estás en la sintonía. Al mejor estilo de Dios me decías.
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0: Vaya. De celebración en la sintonía con todos los ingenieros. Hoy en su día reciben las felicitaciones. Cada uno de los mensajes para Brian Javier Sánchez, ingeniero ambiental, de parte de Yerly Sánchez, de Héctor Ocino. Vamos a felicitar también a Omar, más de los ingenieros, a José Luis Palacio, ingeniero ambiental, a todos los ingenieros de nuestra familia, y señor Miguel Rincones. Le envía el saludo a todos los ingenieros de DIM Solar, mi querido Miguel Rincones. Sintonía total de los jueves de 7. Es el ritmo de la alegría, el ritmo de la sabrosura, el ritmo de Olímpica Estéreo, celebrando hoy, Día del Ingeniero, ingeniero, ingeniera. Un abrazo para todo el equipo, todos los ingenieros de DIM Solar. En más por acá, rápidamente se reportan conectados, sintonía total, enviando noticas de voz que dice el gran Ramón Show. Vamos a felicitar a Keiner Miguel Ramos, ingeniero ambiental, para Kathleen Marcela, ingeniera electrónica.

llegan Refri Harry. Oye, Refri Harry. Dame razón de Harrison Andrés. Hagan ahí todos laboriosos.

Jesse Jackson. Abrazo para mi querido, el compadre Tavo. Oye, Tavo de mi corazón. Beso para ti, un abrazo. Dios te bendiga, mi rey hermoso. Estás ahí en la sintonía. ¿Desde qué lugar del país?

0: de buenos días. ¿Qué dice Luis Cartroya? Para Abel y el Negri de parte de Luisca. Así, facilito, cortito. El nominado Jacqueline Quintero, Yolanda Peña Quintero también se reporta. Neider Vega para Nelson Eduardo en San Juan Guajira. José Julio. Oye, José Julio. ¿Qué se dice, José Julio? Desde Aguas Blancas. José Julio, José Julio, José Julio, José Julio.
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0: Nuestro ingeniero Manolo Fernández, hoy día del ingeniero, felicidades. ¿Qué dice Milena de la Cruz? Celsi Milena de la Cruz dice: oye, Connie, buenos días.
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0: Se metió con toda en los sudadores Ramón Durán, José Reyes, dice presente, y el Pupi Gutiérrez, la gran Pipe Wilder desde Vista Hermosa. Oye, Tobía Fragoso. Ay, peligroso, Tobía. ¿Qué hace Toby, Toby? Dame razón de María José. Oh, María José. Y la Sobri, la Gonzalo. Jamie, o el combo. Toby. Buenos días, Toby.
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0: Anabelis. ¿Cuál será el menú hoy de Anabelis? Ve. ¿Ah? ¿Cuál será el menú para hoy? ¿De cumpleaños? Una vez más, felicitarla con todo el cariño. Para mi querida Anabelis Martínez. Su esposo Álvaro Rafael Galindo. Le deseo bendiciones a sus hijos que tanto la aman. Hoy están de fiesta. Te desean felicidades en esta super fecha especial.

0: Bonito. Ay, carajo.
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0: Espere. Fin de semana cargado de vallenato, puente festivo con nuestro folclore.
2: Muy alegre.
0: El propio desenguayabe, ¿oíste? El propio desenguayabe, carajo.
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2: 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Y de un momento.
0: Al ritmo del rey de los pueblos, Ari Ortiz, es mejor no decirlo. Mi querido Luis Cueto.
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0: triste. Pero Lucho, ahí sí se me fueron las luces. Él pidió una de Farucho y le coloqué la que no era. Mira tú eso. Ah, Luis Cueto. Abrazo para ti, mi rey. Dios te bendiga.
1: ¡Tony!

8:25. Tengo reportes, saludos. Celebración hoy, Día del Ingeniero o de las Ingenieras. Vamos a enviarle al sobri de Quique Molina, al ingeniero ambiental Carlos Daniel Charris Vega. Hoy, Día del Ingeniero para Carlos Daniel Charris Vega. De parte de su tío, el gran Quique Molina, en la sintonía de Olímpica. Oye, lo Quique, vacila, lo Quique. Oye, lo Quique, vacila, lo Quique. Feliz Día del Ingeniero, ingeniero ambiental. Mi estimado Carlos Daniel Charris Vega, 100% olimpiquista, ¿oí?

María Fragoso. María José haciendo desayunito con Jamie. Bueno, me mandan un poquito, ¿ah? ¿Eh? Ah, mentira, mentira, mentira. ¡Mentira! Es que unas arepitas de esas así con queso.

más, Gianca Centeno. Vamos a ver si reaccionan mis amigos. Vamos a ver si reaccionan de los míos. Vamos a ver cuánto reacciona. Te quiero tanto. ¿Cómo sería, ve? Vamos a ver si reacciona. Vamos a colocar aquí el termómetro de amistad. Pa' ver. Repeat play.

0: lamento, una petición. Déjenme quererla.
1: Quiero que comprendan.
0: Que comprendan que.
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0: Han tragado, yo. Dejen que se quieran, hombre.
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0: eso no le hace daño a nadie.
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0: Ese clamor que le entrega. En la voz de Beto Zabaleta y de la autoría de Marcos Díaz. Déjenme quererla. Una hora más compartiendo, disfrutando del vallenato. Todos nuestros artistas desfilan en el Dial de la Sabrosura 937. Y uno de ellos, Beto Zabaleta, con este tema, Déjenme quererla.
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0: oyendo?
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0: Nada.
1: Y ahora ponen el grito en el cielo.
0: Ay, ya se enteraron.

0: presente.
1: Ya son las 9:07. El turno para Silvestrón. A Silvestrón. Ay, no me roben tu corazón. Antonio Meriño. Román López.
2: Ay, Ricardo Castillo.
1: Queda para la historia esos temas. Yo le voy a llamar así. Clásicos de la nueva ola. Oye, loco, ni. Ah, pues. 9:08.
0: ¡Coni!
1: ¡Dímelo!
0: Tú sí habláis sabroso, ¿ah?
1: Sabrosa hasta esta mañana con este vallenato, ¿eh? Buenas, buenas.

Orquídea Colombiana. Lino Amaya. Orquídea Colombiana. Nicolás Elías Mendoza en el acordeón. Grandes entre grandes. Diomedes Díaz. 9:28 minutos.

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1: Las 10 en punto.
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0: Anabelis. Anabelis está ahí en sintonía. Un diomedazo. Una fría. Celebración de cumpleaños. Ajá. Pero me dicen, el menú está bello, pero no me dicen cuál es el menú. ¿Ah? ¿Qué pasa, Galindo? ¿Qué dice el Gran Barry? Hello, baby. ¿Qué pasó, Barry? ¿Cuál es el menú tuyo para hoy? Ah, cosita fea. Animalito feo en la vida. Carlos Barriga. Barry de mi corazón. Cosita y feo, Barry. Carajo. Ah, manito.
1: Pero te seguiré.
0: Arroz de fideo, carne molida. Caja amarilla. ¿Cuál es eso, Claro. ¿Y qué mamá no va a ver a su hijo bonito? Tú puedes estar bien feo, pero tu mamá dice, estás hermoso, hijo de mi alma. Tajada, bueno, procura ver qué es lo que estás escribiendo, ¿viste? Carajo. Te quiero mucho, mi querido Barry.
1: O bien sea.
0: La gran. Ese corrector le hace pasar pena a uno. Ay, Barry, de mi corazón. Anabelis, que tus hijos te aman. Que tus hijos, mejor dicho, pues, dan la vida por ti, Anabelis. Hoy de cumpleaños, Farucho, rey de los pueblos, hay solamente tú y nadie más que tú. Sírvelo, pa' ver, pues.

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0: comprensión y ternura. Mira tú eso. Qué lindo es amar, qué lindo es amar. Versos y amor, Beto Zabaleta.
1: ¡Vallenato, eh!
0: Este tema de la autoría de Michelle García con Beto Villa en el acordeón. Puente festivo, 10 de la mañana con 20.

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1: A los que les encanta la radio y están en la sintonía, vamos a felicitar a Rafael María Díaz. Su mamita Dani Pérez, sus hermanos Elvira, Juan Manuel, el gran Moisés, de cumpleaños allá en el Prado. Más oyentes reportándose de una, echándole el visazo a nuestro WhatsApp. ¿Qué dice Sol Marina? Mari Moreno, inscrita. Yair Polarizado, Javier Díaz, Dalkis, Gina Valencia. ¿Qué dice Gina Valencia? Héctor Romero, Johnny José Rodríguez, Luis Vargas, el bebé.

0: ¿Cuál es todo ese combo? Lady Sánchez, pero manita, o sea, manda el nombre de la gente, ese combo. Ay, voy a darle la publicidad. Tú estás lista para la foto, ve. Carajo. Ah, Lady Sánchez. Mejor nos vamos de celebración de cumpleaños. Nos vamos de celebration. Y la alegría, la celebración y la fiesta con Olímpica, ¿en serio? Querida Noeli, soy de cumpleaños. Brancachelli Comelona, Anabel Martínez. La serenata de tus hijos, de tus hijas, de tus nietos, de tus amigos y toda la familia que tanto te quiere. Hoy se unen para desearte felicidades.
1: Cumpleaños feliz.
0: ¿Qué dice Barry?
1: Cumpleaños feliz.
0: Abrazo para ella.
1: Te desea, Olímpica.
0: Tu marido que tanto te quiere y te ama, ¿no ves? Mi estimado Alvarito, te desea bendiciones.
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0: 10 de la mañana, 27 minutos. En los fundadores, Tobito Danista. Barry, ay, qué lindo.

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1: 11 en punto.
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1: Son las 12 en punto. 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
1: ¡Una en punto!
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1: ¡Las dos! ¡En punto! ¡Escucha! ¡Olímpica Estéreo! ¡93.7!
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1: Las 3 en punto.
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1: ¿Qué dice el EFE?

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1: Son las 4 en punto. 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

0: 4
1: y 30.
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1: 6:00.
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1: Son las 7 en punto.
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